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1: Hola, hola, qué gusto saludarte. Soy César Lozano. Esto es El Placer de Vivir, transmitiéndose para México, Estados Unidos, para los canales de Spotify, para VIX, para mi canal de YouTube y obviamente a las estaciones de radio. Les agradezco infinitamente que me transmitan en diferentes horarios y sobre todo con la misma consigna de que...
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1: Además, la nota de Joel.
5: Doctor, ¿han escuchado ustedes a veces cuando las tías o los tíos te dicen, se te está yendo el tren, date prisa, y sobre todo más en el
1: tema... Qué gordo cae que se lo digan a alguien que quiere que no se le vaya el tren.
5: Y que no consiga nadie. Por favor, pónganse las pilas. Fíjense, esto se ha hecho tendencia a través de redes sociales. Si no te casas antes de los 30 años, se te va a pasar el tiempo. Y lo han mencionado muchas personas, pero hay expertos y expertas, sobre todo investigaciones, que dicen, hey, que no te presionen. Ahorita les voy a decir por qué y a qué se debe esta investigación, que varios expertos están diciendo, no pasa nada, que se te vaya el tren, no pasa nada. Ahorita les digo.
1: Que se les vaya el tren, que no pasa nada, dice Joel.
5: ¿No tienes pareja? Por ahora.
1: Por ahora, como dice nuestra amiga Gaby Pérez Islas. Por ahora estoy triste, por ahora me siento... decepcionado, por ahora. Siempre agrega el por ahora. Vamos a una pausa, no te vayas. Esto es El Placer de Vivir Internacional.
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5: ¿Cómo nace un hábito? Por cierto, mi nuevo libro, Más Hábitos, Menos Drama, se agotó en Guadalajara. Ya está nuevamente, estuvo agotado 2 semanas, pero ya nuevamente está mi libro. Ya lo resurtieron, Más Hábitos, Menos Dramas. No sabes cómo te agradezco infinitamente a todos los que ya compraron mi libro y a todos los testimonios que estoy recibiendo. Oye, cuando lo compres, cuando lo tengas, ponme la foto en Instagram o en Facebook de que lo tienes ahí. Estoy subiendo algunas de las fotos suavemente de ustedes con el libro. No sabes cómo me siento halagado, bendecido por tanto éxito que ha tenido. ¿Cómo se forma un hábito? Señal, rutina, recompensa. Cuando el cerebro detecta repetición, automáticamente lo automatiza. Por eso, cambiar hábitos requiere modificar el entorno más que la voluntad. Primero identifico la señal que dispara el comportamiento. ¿Qué es lo que me dispara el hacer ejercicio? ¿Qué es lo que dispara el comer lo que no debo comer? ¿Qué es lo que dispara el hablar mal del prójimo? ¿Qué es lo que dispara el hábito que tengo de levantarme temprano? Sustituye la rutina, no elimines la recompensa. Si no te gusta lo que estoy haciendo, voy a sustituir la rutina, pero me voy a recompensar con este nuevo hábito que estoy incluyendo en mi vida, que es comer saludable. ¿Cómo me voy a recompensar? Bueno, pues el fin de semana probablemente no voy a comer tan saludable. No todo el día, pero me voy a dar mis gustos. Y el tercero, repite, incluso cuando no tengas ganas. Convence a tu cerebro. Convence, a veces, o convence a tu cuerpo. Tu cerebro te dice sí, pero tu cuerpo te dice, ay, no, no te levantes. A veces el cuerpo dice, oye, ya, por favor, y el cerebro te dice que no. Convence a que tengas que convencer. Repite, incluso cuando no tengas ganas. Te aseguro que así es como se forman los hábitos. Más hábitos, menos dramas. Ya está en todas las librerías, está en Amazon, pídelo ahorita. Te prometo que va a ser un libro que va a tocar fuertemente tu vida. Son los 10 hábitos que yo aplico en mi vida, avalados por la neurociencia, y que verdaderamente pueden tocar fuertemente tu vida. Vamos con la nota de Joel.
6: Ay, doctor, hablemos acerca de que no se te vaya a pasar el tren. Esa famosa frase que a muchos quizá a lo mejor nos han mencionado. Y es que durante años se ha creído que mientras más joven te casas, pues te va a ir muchísimo mejor en el amor, vas a tener que formar una familia perfecta, y sin embargo estudios recientes, ojo, aquí con esto, sugieren que esperar podría tener beneficios. Esta investigación ha encontrado que las personas que se casan entre 28 y 32 años de edad presentan algunas de las tasas más bajas de divorcio. No lo digo yo, lo dicen expertos, lo dicen investigaciones. Hay especialistas.
5: ¿Entre qué edad?
6: 28 y 30, 32 años de edad tienen una tasa más baja de divorcio.
5: Chopas.
6: Los especialistas señalan que después de los 30 años suele existir una mayor madurez emocional, mejor estabilidad económica y una idea más clara de lo que se busca en una pareja. Mientras tanto, hay muchas personas que ya no se quieren casar, ojo, por presión social o porque es lo que sigue. ¿Qué sigue? Pues casarme. Entonces muchas personas le están sacando la vuelta. Este estudio también rompe con el mito de esperar demasiado tampoco garantiza el éxito. Hay algunos datos que muestran que después de los 35 años el riesgo de divorcio vuelve a incrementarse. Y por ende los expertos están recomendando y aclaran que la edad no lo es todo. Lo más importante es tener una comunicación, una compatibilidad, inteligencia emocional, valores compartidos, y así fluye una buena relación de pareja.
5: Y buenos hábitos.
6: Y tener buenos hábitos, claro. Más hábitos,
5: menos drama. Oye, te vas a casar, lee el libro, regálaselo a tu pareja. Oye, regálaselo a tu pareja.
6: Ya lo estoy leyendo, ya voy en el último capítulo.
5: ¿En serio? Te voy a poner un examen.
6: Póngamelo.
5: Es que empezó de atrás para adelante, por eso va en el último capítulo.
6: Ya me vi. Bien poco.
5: Ay, Dios, esa noticia. Oye, no había.
6: Allá, ya.
5: ¿Viene boda?
6: Ya.
5: Sí, viene boda.
6: Mire.
7: Los dos,
5: oye, pero volteamos los dos, Cesarín y yo. Oye, yo sí quiero que haya boda.
6: Va a haber boda.
5: Sí, va a haber boda.
6: Va a haber boda.
5: ¿De veras?
6: Va a haber boda.
5: No, invitáramos a dos fans de Hueso Colorado.
6: ¿Por qué no?
5: ¿Por qué no? Sí. Una mesa de fans.
6: Sí, güey, claro. Se puede.
5: Pero los dos de él.
6: Claro.
5: Los míos no. Qué gacho. No, mejor no. No te creas, claro. Envidioso yo. Gracias, vamos a una breve pausa, no te vayas, esto es El Placer de Vivir Internacional, ahorita regresamos, el tema del día de hoy, tres pasos para dejar de ser tu peor enemigo, ya llegó Marisela Reyes con este tema tan bueno y un regalazo para toda la gente que está escuchando o que está viendo El Placer de Vivir ahorita. Ahorita
8: hermana, volvemos. Date cuenta.
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0: Marisela Reyes, amiga mía desde hace mucho tiempo, experta en desarrollo humano, autora de un libro que se llama Analizo, Amo, Afirmo. Buenísimo libro. Analizo para sanar tu pasado. Amo para vivir tu presente. Y afirmo para diseñar tu futuro. Hoy viene a decirnos tres pasos prácticos basados en su libro. Pero para dejar de ser tu peor enemigo. Y al final te tiene un regalazo a todos los que están escuchando el programa. Regalo de lujo, porque nadie regala lo que va a regalar Marisela a todos los que están escuchando el programa. Al final les digo que es... Marisela, bienvenida después de 5 años que no querías venir.
1: Ándale.
0: Ya no empecemos ya con culpas.
1: Exacto, sacamos trapitos.
0: Vámonos al presente. Tú dices que nos vayamos a amo el presente. A ver, tres pasos para dejar de ser... Si somos el peor enemigo. A ver, dime.
1: Definitivamente.
0: Porque dime cómo identificas a alguien que es...
1: Pues a mí
0: ¿Cómo alguien que me esté escuchando puede decir, sí, yo soy mi peor enemiga?
1: A mí me costó mucho... Hasta lágrimas, dolor y demás, pero darme cuenta que realmente, pues, la única responsable de tu vida eres tú. Queremos que nos salven.
0: ¿Por qué
1: queremos...
0: dices que te costó lágrimas, dolor?
1: Pues porque el trabajar, el poder, reconozco también que por mucho tiempo estuve en una etapa de sobrevivencia, ¿sabes? Que hablo en el libro de eso. El sobrevivir a realmente pasar a vivir. El sobrevivir donde estás como un zombie en una rutina, donde estás día tras día haciendo lo mismo, no sabes ni en el aquí estoy, ni para qué, ni en tener ese propósito de vida.
0: Oye, ¿sabes qué? Nos identificamos, porque hay una etapa en nuestra vida en la que dices, bueno, ¿para qué trabajo tanto? Bueno, ¿y para qué atiendo tanto? O sea, das de más y recibes menos. ¿Lo viviste?
1: Definitivamente. Digo, tú conoces un poco de mi historia, y esta parte donde el querer culpar a todos y no hacerme responsable. Te digo, a mí me costó mucho trabajo ver la parte donde el decir, todos tienen la culpa de mi tristeza, de mi gordura, de mi falta de alegría, de estar enojada todo el día. Yo reconozco que por mucho tiempo viví a la defensiva, y caer en cuenta y decir, déjame trabajar en mí, hacerme responsable ya realmente yo, y dejar de culpar a los demás, sino yo hacerme responsable.
0: Es una decisión muy...
1: Así es. Le digo que yo digo que es de valientes.
0: ¿Cuántos kilos bajaste?
1: Como 16 kilos enflaqué.
0: ¿Y echabas la culpa a todo el mundo?
1: Claro, digo, principalmente pues a mi papá, ¿verdad? Mi papá, una persona
0: con... Que en paz descanse don Rodolfo Reyes, que tanto quiso.
1: Así es, yo sé. Que pues tremenda enfermedad el alcoholismo, ¿verdad? Que como les digo, es una enfermedad. No puedes decir, ay, maldecirlo por... Pues está enfermo, o sea, pero mucho tiempo fue difícil de entenderlo, de entender que es una enfermedad y no poderlo culpar. Pero pues digo, yo tenía 14, 15, 16 años y es mucho más fácil decir todos tienen la culpa de todo lo que a mí me pasa, ¿verdad? Más que hacerme responsable. Entonces, mi propuesta en el libro, César, de este método de las tres A's, es decir... analizo mi pasado. Todo el tiempo estamos analizando el pasado. O sea, todo el tiempo, porque
0: sin darnos
1: tú eres.
0: Cuenta, ¿verdad?
1: Exacto.
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4: Porque no todos se sienten culpables. Bueno, ¿qué sí puedo hacer ahorita para compensar o equilibrar mis errores? Que a lo mejor fue por falta de conciencia.
5: Totalmente. Sí, sí fue por eso.
4: Cuando estamos en conciencia nos damos cuenta de las metidas de pata.
5: Así es.
4: Después de esta pausa me sigues platicando. Es Marisela Reyes. Tres pasos para dejar de ser tu peor enemigo. Y acaba de decir algo muy fuerte. Analiza tu pasado. Haz las paces con tu pasado y compénsalo. El regalo, te lo digo después de esta pausa, es un regalazo que tiene Marisela Reyes para ti que te va a encantar. Ahorita volvemos. Esto es El Placer de Vivir Internacional.
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0: Acabas de sintonizar por el placer de vivir. Estoy platicando con Marisela Reyes, experta en desarrollo humano y autora de un libro que te recomiendo, que ya lo puedes encontrar en todas las plataformas digitales. ¿Está en Amazon?
1: Sí.
0: Se llama El método de las 3A. Analizo, amo y afirmo. Buenísimo. Y al final te tengo un regalazo. No te vayas. Hasta el momento hemos hablado de analizo el pasado, intento de compensar los errores que cometí. ¿Y qué más quieres decir?
1: Soltar la culpa, soltar la vergüenza, no preguntarme por qué.
0: Porque no vamos a encontrar el por qué.
1: Sino para qué. O sea, ¿para qué sucedió eso? ¿Cuál es la lección que aprendí? Y para aprender la lección, lección aprendida jamás repetida. ¿Qué, para qué me sucedió eso? Es importante, hablamos del perdón, de soltar y poder agradecer. En el momento que yo realmente digo, agradezco que haya sucedido esto sin dolor, sin sufrimiento, ahí ya aprendiste la lección. Y tomas el regalo que la vida.
0: Lección
1: la vida
0: aprendida,
1: jamás repetida.
0: Jamás repetida.
1: Si no, la vida viene.
0: La vida te la devuelve la lección.
1: Pero
0: hasta
1: doble,
0: que la
1: triple y cada vez más fuerte. Yo siempre les digo, despierta. Ah, no, despierta. Ah, no.
0: Ahí y te va.
1: Ahí te va. ¿Para qué? Vamos para poder estar en el presente, César.
0: Ahora vamos al presente. El segundo paso del libro es Amo para vivir tu presente.
1: Digo, hay mucho que platicar del presente, pero principalmente, pues, el estar aquí y ahora. El empezar a amarme por mí, a mí misma, esto es lo que hay, canosa, gorda, flaca, chaparra, con bolas, sin bolas, como sea, pero no es fácil, es fácil decirlo de dientes para afuera, soy mi mejor regalo, me amo, pero realmente demostrarlo con acciones. Vienen muchos tips de cómo demostrarte que sí te amas, cuidarte, el equilibrio entre mente, cuerpo, espíritu.
0: A mí hay un tip que me gustó mucho en tu libro que dice, date el permiso de gozar.
1: Claro, es que parece que soy muy tonto, como no, yo es algo en lo que sigo trabajando, ¿eh? A veces el realmente darme permiso de gozar, de disfrutar, de felicítate, no esperes lo que los demás vengan. Todos buscamos reconocimiento y pertenecer. ¿Y a qué precio lo hacemos? Muchas veces, ¿sí? Entonces hablamos, qué importante es que reconócete tú, date tú, elígete tú primero. Es toda esa parte del presente, el poder de la gratitud. Entre más agradecido, bueno, tú tienes toda una plática, ¿no? De la gratitud, tú lo sabes. La gratitud que te trae, más bendiciones. La gratitud que te hace, te eleva la vibración. Tú estás en una alta vibración, puedes manifestar. Mientras estés en una baja vibración, donde estás en la culpa, en la vergüenza, ahí no vas a manifestar. Que ahí viene nuestra tercera, digamos.
0: Antes de que pase a la tercera.
1: Ah, ok.
0: Es que me encantó en tu libro cuando hablas del perdón.
1: Wow, temazo.
0: Es que qué tema tan bello hablar del perdón.
1: Sí.
0: Y dice, imagina que dices con serenidad estas palabras. Lo siento, perdóname, te amo, gracias, te libero. Me libero. Esto es el perdón.
1: Así es.
0: Lo siento. Y no nomás di perdóname ya. No, lo siento.
1: Sí, sí.
0: Perdóname. Te amo. Gracias. Te libero y me libero.
1: Así es. Y hay mucha gente que dice, ¿cómo lo voy a amar después de lo que me hizo? Pero no es ese amor, no es ese amor de sentimiento, es verlo desde el amor.
0: Totalmente.
1: Y realmente dar las gracias. ¿Cómo dar las gracias después de que este hijo de la...
0: ¿Lo viviste?
1: Sigues enojado.
0: ¿Lo viviste?
1: Totalmente.
0: Ya pronto el podcast de Marisela, no se lo vayan a perder, ha sido más claro podcast, que te vas a quedar sin necesidad de hablar mal de nadie, ¿verdad?
1: Pero... Claro.
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1: Visualización creativa también. Que visualización no nomás es, y lo hacemos todos los días, César, también la visualización.
0: Para bien y para mal.
1: Totalmente, pero hacerla consciente. Sí, que tú te veas.
0: Te queremos, Marisela.
1: Y yo a ti, yo
0: la
1: a ti.
0: Pausa.
1: Lo
0: ahorita
1: sabes.
0: Volvemos, esto es el placer de vivir.
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0: Ya, buen día, ¿qué tal? ¿Cómo están? ¿Cómo estás, doctor César Lozano? ¿Cómo está Joel? Les escucho acá desde Paraguay. Mi nombre es Dora González.
1: Doctor César Lozano, le habla María Volcanes desde Viña del Mar.
2: Doctor César Lozano, un saludo, Oscar, desde Montreal, Canadá.
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0: en Por el Placer de Vivir.
1: Saludos Paraguay, Dorita González. Dora, gracias por escucharme en Paraguay. En Viña del Mar, María, gracias. También en Montreal, Canadá. Oscar, saludos para ti. Vamos con la doctora
2: Amor,
1: que es puro amor. Y antes de pasar con la doctora Amor, este próximo jueves estoy en Tepic, Nayarit. Y el viernes estamos en Guadalajara, de hoy en 8 días. Teatro Galerías de Guadalajara, Felizmente Imperfectos. Boletia.com tiene tus boletos. Nos vemos en Guadalajara este próximo viernes 26. No te lo pierdas, gente que me escucha en Radio Mujer. No se lo pierdan esta conferencia inolvidable, porque las conferencias nunca habían sido tan divertidas y tan productivas. Vamos con la doctora Amor.
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2: Reciban un cordial saludo de mi parte. Soy el hermano William en su programa La Mano de Dios, con curaciones y soluciones. Este programa va dirigido a todas las personas que están pasando por un mal momento, las personas que están tristes, las personas que están enfermas. Aquí, en La Mano de Dios, por medio de oración y por medio de su fe, le estamos recuperando la salud al enfermo, le estamos recuperando la felicidad a todas las personas que estén tristes. Si usted, mi querido hermano, está sufriendo de una enfermedad extraña, usted está yendo al médico, usted se está tomando la medicina, pero usted no ve esos resultados, no ve esos cambios, no ve esa mejoría, mi querido hermano, usted se puede comunicar con nosotros y aquí le vamos a ayudar de la mano de Dios. 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Tenemos una llamada, ¿con quien tengo el gusto?
3: Mi nombre es Vanessa Trejos.
2: Vanessa Trejos, muchas gracias por comunicarse a La Mano de Dios con curaciones y soluciones. Proporcióname, por favor, tu fecha de nacimiento, Vanessa.
3: Nací el 20 de diciembre de 1985.
2: Diciembre 20 de 1985, usted pertenece al signo de Sagitario. Las personas nacidas bajo este signo son personas optimistas, personas aventureras. Aquí estoy realizando su carta astral y por medio de su carta astral me logro dar cuenta de que últimamente se le han venido presentando muchos problemas en su hogar, en su familia. Yo veo que no pueden ser felices, que no encuentran la paz, que ustedes viven como perros y gatos. Y aparte de eso, me logro dar cuenta que en uno de sus hijos la salud se ha empezado a deteriorar de repente y ha sido que se empieza a deteriorar muy rápido la salud, ¿sí? Sale de una enfermedad y termina en otra enfermedad. Yo quiero que me platique un poco, por favor, de su caso.
3: Sí, en efecto, yo la verdad es que siento que me hicieron algún trabajo de brujería o algo así a mí y a mi familia, porque la verdad es que no somos felices, no podemos estar en paz. Mi hija siempre está enferma, siempre está con mareos, con males estomacales, vomita. Apenas hace un año que empezó a arreglar y la verdad es que ella se pone muy mal.
2: Dios mío bendito. Mire, hija, yo aquí claramente me logro dar cuenta que ahí donde ustedes viven, que ahí donde ustedes están, hay algo malo. Hay una energía negativa, hay algo muy fuerte que los está perjudicando. Yo quiero que usted, por favor, salga al jardín de su casa y busque una planta que es una lengua de suegra. Esa planta usted se la regalaron. Esa planta tiene una maceta de color café. Quiero que vaya y la cheque.
3: A ver,
2: usted me va a decir si esa planta es como yo se lo he dicho o si no es así, por favor. Si me estoy equivocando, me lo hace saber.
3: No, sí, es una maceta café y es una planta que me regalaron. Me la regaló
2: Juanita le regaló esa planta.
3: Así es, Juanita, una compañera del trabajo.
2: Una compañera del trabajo. ¿Usted había notado desde que usted tiene esa planta en su hogar, usted empezó a tener estos problemas, empezó a tener estas dificultades, tanta envidia, tantos problemas, y la salud de su hija en especial se empezó a deteriorar? ¿Había usted notado eso o no, Vanessa?
3: Lo noté a partir de que ella y yo nos distanciamos. O sea, éramos muy, muy amigas. Y de repente nos distanciamos y ella me regaló esa maceta. Y fue cuando yo empecé a tener muchos problemas. Y la verdad es que esa niña se enferma y se enferma y se enferma. Donde la lleve, no le funciona ningún tipo de tratamiento.
2: Ya usted la lleva al médico, pero los tratamientos no le funcionan para nada. La medicina no le está funcionando.
3: Así es.
2: Okay, ¿y usted por qué no había tirado esa maceta si desconfiaba de esta persona?
3: No la había tirado porque la verdad es que no la relacionaba. No la relacionaba con el problema que me estaba pasando.
2: No le voy a pedir que saque la tierra de esa maceta y que usted empiece a revisar, porque yo veo que ahí en esa planta hay algo fuerte, es algo negativo, y no quiero que a usted le vaya a pasar algo malo. Yo veo que aquí esta mujer realmente se sintió traicionada por un problema en su trabajo. ¿Sí recuerda usted eso?
3: Sí.
2: Y esta persona le quiere hacer daño por medio de la persona que usted más ama en su vida, que es su hija. Entonces, hermanita, yo le voy a ayudar con esto. Yo quiero que usted, por favor, me traiga esa maceta. Me va a traer esa maceta, una sábana. Me va a traer una botella de agua de un litro y una bolsa negra. Yo le voy a ayudar a checar qué es lo que hay ahí, ¿de acuerdo?
3: Está bien.
2: Perfecto, le voy a pedir a mi asistente que la tenga usted en la línea, que agarre la línea, y él le va a indicar qué es lo que necesitamos y cuándo la voy a atender. ¿Está bien?
3: Sí, por supuesto. Muchas gracias.
2: 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Aquí, por medio de esta carta astral, vamos a poder ver su pasado, su presente y su futuro. 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
2: 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Cuando usted vea estos hermosos resultados, estos cambios en su vida, me va a pagar con su testimonio, para que esos testimonios sean escuchados por toda esta audiencia, para todas las personas que nos están escuchando, porque estos programas van dirigidos directamente a las personas que están sufriendo por una enfermedad, para las personas que están desahuciadas, porque se han tomado la medicina, porque han visitado un lugar, han visitado otro, pero no han podido ver resultados. Este programa está dirigido a todas esas personas. Está dirigido también a las personas que están perdiendo su pareja, que quieren recuperarla, que no quieren perder el hogar, que no quieren permitir que se destruya completamente. Aquí, en la mano de Dios, le vamos a ayudar. Hay muchas personas que están sufriendo en silencio, personas que sufren por su pareja, personas que sufren por sus hijos, porque están sumergidos en el alcohol, en las drogas, que tienen malas juntas. Todas estas personas se pueden comunicar y pueden consultar totalmente gratis. 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Tenemos una llamada. ¿Con quien tengo el gusto?
6: Con Santiago Mendoza.
2: Hola, Santiago, Dios y la Virgen me lo bendiga. Santiago, proporcióneme por favor su fecha de nacimiento, es tan amable.
6: Sí, yo soy del 15 de octubre de 1977.
2: 15 de octubre de 1977. Usted pertenece, Santiago, al signo zodiacal de Libra. Las personas nacidas bajo este signo son personas equilibradas, personas sociables, diplomáticos. Aquí estoy realizando su carta astral, Santiago, y por medio de su carta astral me logro dar cuenta de que últimamente su vida ha tomado un cambio radical. Han llegado a su vida vicios que usted no tenía. Veo que últimamente usted se está refugiando y se está hundiendo en el alcohol. Veo que el dinero no le rinde. Veo soledad y también veo traición, veo una traición. Yo quiero que me platique un poco de su caso, por favor.
6: Pues sí, efectivamente, mi mejor amigo, cualquiera mi mejor amigo,
2: ¿sí?,
6: se fue con mi la que era mi mujer. Sí, debido a eso, pues yo caí en depresión, empecé a tener muchos problemas y pues me hundí en el alcoholismo. De hecho, sí, estoy pasando por esa situación del alcohol.
2: ¿Cuánto tiempo lleva usted con eso, con ese problema?
6: Mire, ya llevo más de medio año, ¿sí? Ya casi le pego al año y es una situación que ni yo no puedo remediar por más que yo quiera.
2: Ok. ¿Cuál es el nombre de su amigo?
6: Él se llama Antonio.
2: Antonio. Mire, yo le voy a ser muy honesto y muy sincero, no quiero que vaya usted a tener problemas, peleas ni discusiones, ¿verdad? Pero sí es importante que usted sepa que quién le hace el mal y de quién debe de cuidarse, ¿cierto?
6: Sí.
2: Mire, Antonio entraba a su casa porque era su mejor amigo. Entraba a su casa, comía en su mesa, comía con su familia, ¿cierto? Y esta persona lo traicionó completamente. ¿Por qué? Porque se llevó a su esposa, se llevó a sus hijos y lo dejó solo en su casa. ¿Sí o no?
6: Sí, tristemente esa es la verdad.
2: ¿Cierto? Lamentablemente, este señor, él buscó un brujo de manto negro para alejarlo completamente a usted, para que usted tomara los vicios del alcohol, para que usted el dinero no le rindiera, para que usted tomara diferentes decisiones, pero malas decisiones. Y esas decisiones lo llevaron a que usted acabara completamente la relación con su esposa. Porque debido al alcohol fue que ella se empezó a alejar de usted y se empezó a acabar completamente la relación, ¿sí o no?
6: Sí, sí, la verdad, eso fue el motivo. Ella ya no me soportaba por esta situación.
2: Mire, Santiago, yo aquí claramente, por medio de esta carta astral, me logro dar cuenta, y por medio del estudio que estoy haciendo, estoy abriendo su campo espiritual, y yo veo que ahí donde usted vive hay maldad, ¿sí? Yo quiero que usted se vaya a la parte de atrás de su casa, en su jardín, ¿sí? Usted ahí tiene un jardín, sí, chico en la parte de atrás, y ahí hay una planta. Esa planta es una sábila. Y al lado de la sábila, al lado derecho de la sábila, quiero que busque. No está muy profundo, excave. Ahí usted va a encontrar algo que le va a llamar mucho la atención. Yo quiero que vaya inmediatamente y me diga qué es, por favor.
6: A ver, voy para allá. Permítame, déjeme abrir.
7: ¿Ya está?
6: Ok, permítame. Sí, ya estoy ahí, permítame. Déjeme.
7: Simplemente con la mera mano usted iba a encontrar.
6: A ver, sí, mire, estoy sacando una botella.
7: ¿Una botella grande?
6: No, es una botella de esas pequeñas, de las que nos dan cuando vamos en el camión o cuando vamos a algún hotel.
7: ¿Tiene licor dentro o qué tiene dentro?
6: Pues yo veo un líquido turbio, Lo preocupante es que veo ahí como una imagen de los que utilizan los...
7: ¿Una santa muerte?
6: Muerte. Así es correcto.
7: Dios mío bendito, Santiago. Ahí está el mal. Ahí está el mal, ahí está el daño que le están haciendo y la causa y el motivo por qué esa persona se alejó de su vida y se acabó completamente su hogar. Yo quiero que usted me traiga eso para mi consultorio. Yo lo voy a dejar en la línea con mi asistente y él le va a indicar la hora en la que lo voy a recibir, ¿de acuerdo?
6: Sí, estoy de acuerdo.
7: Perfecto, Dios y la Virgen me lo bendiga. Nos vemos al rato.
6: Sí, muchísimas gracias.
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7: 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Tenemos una llamada. ¿Con quién tengo el gusto?
9: Hola, soy Gonzalo Ábalos.
7: Gonzalo, Dios y la Virgen me lo bendiga. Gonzalo, ¿me puede proporcionar, por favor, su fecha de nacimiento, es tan amable?
9: Claro, yo soy del 29 de septiembre de 1986.
7: Septiembre 29 de 1986. Usted pertenece al signo de Libra. Las personas nacidas bajo este signo son personas equilibradas, personas sociables. Mire, aquí estoy realizando su carta astral y por medio de su carta astral, Gonzalo, me logro dar cuenta de que su vida ha tomado un cambio radical, algo inesperado, algo que, o sea, su vida ha cambiado del cielo a la tierra, ¿cierto?
9: Es muy cierto. Sí, es muy cierto, la verdad. Sí.
7: Présteme atención a lo que le voy a decir, Gonzalo. No me diga nada, yo le voy a decir todo lo que puedo ver en la carta astral, ¿está bien?
9: Sí.
7: Mire, yo aquí claramente me puedo dar cuenta que usted tenía esposa, que usted tenía su negocio, que usted tenía su dinerito, tenía sus ahorros, ¿sí? Y que tenía usted muy buena salud, ¿cierto? Ahora su vida es completamente diferente. Su vida es completamente diferente. Ya usted permanece constantemente enfermo, ¿sí? Lamentablemente el dinero se le ha ido como agua entre sus manos.
9: Sí.
7: Su esposa se alejó de su lado.
9: Sí.
7: Perdió usted su negocio.
9: Es correcto.
7: O sea, su vida cambió completamente, Gonzalo. ¿Sí? Aquí yo lo que puedo ver realmente, hermano, es que usted cometió un error muy grande. Usted cometió un error muy grande porque aquí yo veo infidelidad. Yo veo que usted le fue infiel a su esposa. Yo veo que ella también se dio cuenta de esa infidelidad y se alejó de su vida, ¿cierto?
9: Es totalmente cierto.
7: Usted pensó que podía continuar su vida así, que usted podía seguir siendo el mismo hombre exitoso, pero lamentablemente la vida le dio una sorpresa porque su vida cambió completamente. Yo quiero que usted me platique un poco de su caso, por favor.
9: Sí, la verdad es que, como usted bien lo comenta, yo tenía todo, realmente, todo lo que un hombre puede pedir. Pero, ¿sí? Pues yo andaba de mujeriego, andaba de fiesta, andaba pues haciendo las cosas mal, ¿verdad? Entonces, sí. Un día mi esposa se dio cuenta de esto y ahí todo empezó a cambiar. Desde ahí todo se fue en picada, desde el negocio, el dinero, mi salud, tal, y usted, así como usted me lo está diciendo, así me fueron pasando las cosas. Y la verdad, yo ahorita en este momento yo ya estoy muy desesperado, ya no sé qué hacer, y por eso recurro a ustedes, porque sé que me pueden ayudar.
7: Claro que sí, Gonzalo, mire, usted nos está buscando una ayuda, y una ayuda a la que yo le voy a dar, ¿de acuerdo? Mire, Gonzalo, usted recuerda a esa mujer, Maribel se llama la mujer con la que se dio cuenta su mujer que usted estaba saliendo, ¿verdad?
9: Así es su nombre, exactamente.
7: Mire, esa mujer lamentablemente se obsesionó con usted y ella decidió hacerle trabajos de brujería y de hechicería para alejarlo de su esposa, para que usted no pudiera vivir con ella. ¿Qué pasa? Usted se alejó de ella, pero usted después de...
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7: Decidió seguirlo trabajando. Hoy en día, esta mujer le ha hecho perder todo. Y le estoy diciendo el nombre, ¿sí? De la persona que le está haciendo el daño, pero no para que usted vaya a hacerle daño ni para que usted vaya a pelear con ella, ¿cierto? Es para que usted se cuide. ¿De acuerdo?
9: Sí, perfectísimo. Sí, está muy bien. Muchas gracias.
7: Por lo que puedo escuchar, yo veo que usted está en el freeway, ¿cierto? Usted está en carretera en este momento, ¿verdad?
9: Sí, así es.
7: Muy bien, mire, Gonzalo, yo le voy a ayudar con esto, no le voy a hacer perder más tiempo ahí. Yo lo voy a dejar en línea con mi asistente va a tomar su llamada y le va a indicar qué día va a venir a verme y qué es lo que usted me va a traer, ¿de acuerdo?
9: Perfectísimo, yo así lo hago, muchísimas gracias.
7: Perfecto, muchas gracias a usted por comunicarse y por confiar en nosotros. Dios y la Virgen me lo bendiga.
9: Muchas gracias.
7: 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Que Dios y la Virgen me los bendiga a todos.
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7: Yo soy el hermano William y vengo aquí para poder darle una consulta totalmente gratis por medio de herramientas esotéricas como la astrología, la numerología, el tarot y muchas más técnicas que tengo para compartir con ustedes. Recuerden, mis queridos hermanos, que no podemos dejar para mañana lo que podemos hacer hoy. 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Hay muchos hombres que están apagados en la parte sexual. Hay muchas mujeres que no pueden ser felices porque no pueden tener un hijo, porque no pueden conformar su hogar. 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Tenemos una llamada con quien tengo el gusto.
22: Hola, soy Vanessa Pineda.
7: Hola, Vanessa. Dios y la Virgen me la bendiga. Proporcióneme, por favor, su fecha de nacimiento, tan amable.
22: 30 de mayo de 1987.
7: Vanessa Pineda, 30 de mayo de 1987. Vanessa, usted pertenece al signo zodiacal de Géminis. Las personas nacidas bajo este signo son personas comunicativas, personas muchas veces curiosos. Mire, aquí estoy realizando su carta astral y yo veo que usted tiene una preocupación porque usted no quiere perder a esa persona con la que usted convive. ¿Cierto, Vanessa? Aquí claramente me puedo dar cuenta de que esta persona que comparte con usted, ¿me está escuchando, verdad, Vanessa?
22: Sí, Sí, claro que sí, yo estoy escuchando.
7: Ok, muy bien. Esta persona que comparte con usted, últimamente ha cambiado mucho con usted, su marido. Ya no la ve con los mismos ojos, ¿sí? Yo veo, lo que puedo ver aquí en la carta astral, que ya no la abraza, ya no la besa igual, ¿sí? No la trata de la misma manera, ¿sí o no?
22: Ay. Sí, así es. Lo que pasa que sí tengo como mucha sospecha de que como que él me engaña, pues como que yo siento o pienso que él está con alguien más, porque pues la verdad ya no tenemos como intimidad, él ya no se me acerca y la verdad yo veo mucho rechazo por parte de él.
7: Claro que sí, Vanessa. Vanessa, saliendo del tema, escucho bastante ruido. ¿En qué lugar está usted en este momento?
22: Lo que pasa es que salí de mi casa para que mi esposo pues no escuchara.
7: Ah, ok, perfecto. Mire, Vanessa, yo le voy a quitar esa preocupación ahora en esta llamada, ¿cierto? Aquí lo que puedo ver por medio de la carta astral, no veo que él... O sea, yo sí veo que él últimamente se ha estado arreglando, ¿sí? Se está arreglando bien,
22: se peina, se arregla. De hecho, sí, se arregla mucho.
7: ¿Cierto?
22: Sale mucho también de la casa.
7: Pero... lo que yo puedo ver aquí, Vanessa, y créame que es la verdad, yo no veo que la esté engañando con otra mujer, ¿sí? No veo brujería, no veo hechicería, no veo trabajos de magia negra, para que esté tranquila, ¿de acuerdo?
22: Ah, ok, sí, está muy bien. No sabe entonces qué es lo que pasa, porque pues la verdad esta situación a mí me tiene como ya muy cansada.
7: Mire, lo que yo puedo ver aquí es que en él se han venido presentando diferentes cambios en sus pensamientos, ¿sí? Y lo que lo está afectando a él es la rutina diaria, el trabajo, el hogar y así sucesivamente, ¿cierto? Es importante, tanto para usted como para él, que salgan a compartir, ¿sí? Que salgan a un parque, que salgan a Disney, que vayan a compartir a diferentes lugares. ¿Sí? ¿Para qué? Para que salgan de esta rutina diaria, que usted siempre se ponga bonita, que usted se levante, se bañe, se arregle y siempre esté bonita, para que él la siga viendo con los mismos ojos y no estén siempre en esa misma rutina. Es muy importante aquí no dejar que se pierda el amor, ¿cierto?
22: Okay.
7: Yo aquí en mi consultorio tengo unas esencias muy buenas para poder fortalecer el amor por medio de oración, ¿sí?
22: Muy bien, entonces tendría que ir para que me las venda, me las dé, no sé.
7: Claro que sí. No, yo no se las voy a vender, yo se las voy a dar. Y cuando usted vea los cambios en su esposo, en su hogar, en su familia, y tanto en usted, usted se compromete conmigo a darme su testimonio y yo me comprometo con usted a ayudarle a solucionar ese problema y a que usted esté más tranquila y se vaya esa incertidumbre y esas dudas. ¿Estamos de acuerdo?
22: Sí, está muy bien. Muchísimas gracias.
7: Perfecto. Dios y la Virgen me la bendiga. Nosotros aquí estamos para ayudarle. Yo le voy a dejar en la línea para que mi asistente tome la línea y él le va a indicar qué día usted me va a visitar. Si puede venir con su esposo, mucho mejor, ¿cierto? Porque no vamos a someter a nadie a vivir con alguien que no quiere, ¿sí? Simplemente vamos a tener una charla, vamos a tener un par de consejos para tomar, pues, un buen comienzo, ¿sí? Cambiar completamente su vida.
22: Muchas gracias, te agradezco.
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7: Le doy gracias a las personas que nos han dado su testimonio, porque yo sé que estas personas nos pueden estar escuchando en este momento, y estas personas nos han dado ese testimonio, un testimonio de fe y un esfuerzo que ellos han realizado para poder cambiar completamente su vida, para mejorar su salud. En este momento pido a Dios para que se iluminen por medio de los astros, para que puedan comunicarse, para que puedan recibir esta ayuda profesional y puedan lograr sus metas, que ustedes puedan brillar con su propia luz, que ustedes puedan recibir el éxito, que ustedes puedan salir adelante. 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Tenemos una llamada. ¿Con quién tengo el gusto?
2: Con Marta Solís.
7: Marta Solís. Gracias por llamar, doña Marta. Proporcióneme, por favor, su fecha de nacimiento, es tan amable.
2: El 2 de noviembre de 1966.
7: 2 de noviembre de 1966, ¿verdad?
2: Sí.
7: Su signo es Escorpio, ¿sí? Las personas nacidas bajo este signo son personas intensas, personas emocionales, personas misteriosas. Aquí estoy realizando su carta astral y por medio de su carta astral me logro dar cuenta de que últimamente usted se ha venido sintiendo mal de salud, ¿sí?
2: Sí.
7: Yo sé que muchas veces a una persona nacida del 66 le empieza un dolor de espalda que puede ser algo común, pero este dolor que está sintiendo usted en la parte de atrás de su cuerpo es un dolor muy fuerte, algo inexplicable, ¿cierto? ¿Por qué? Porque usted cada día se está quedando así como encorvada, como si no se pudiera enderezar, ¿verdad? Yo quiero que usted me platique, por favor, un poco de su caso, señora Marta.
2: Pues sí, en realidad lo que usted me está diciendo, no sé cómo le haga a usted para atinarle a lo que yo siento. Pues sí, yo tengo mucho problema con mi espalda. Tengo ese dolor muy fuerte, ya tiene mucho tiempo, en la espalda baja. Me dan calambres muy fuertes en las madrugadas. Además, me preocupa muchísimo un dolor que me recorre desde la espina dorsal hasta la cabeza. Ya he ido a los doctores.
7: Sí. Okay. Eso le iba a preguntar, que si ya había ido al doctor.
2: Ya he ido a pastillas, a los que me ponen aparatitos en la cabeza. No. Ya he hecho de todo y ni mal sigue. Entonces yo quisiera saber, pues, qué es lo que me está pasando.
7: Claro que sí. Mire, señora Marta, yo le voy a decir la verdad y nada más que la verdad, porque usted para eso me llamó, ¿verdad?
2: Sí.
7: Yo aquí veo una persona y yo veo que esta persona se llama Alfredo. ¿Quién es Alfredo?
2: Mi hijo.
7: Su hijo, ¿verdad? Y sí. Por lo que puedo ver aquí, es su único hijo.
2: Sí. ¿Mm?
7: Lo que claramente puedo ver aquí por medio de esta carta astral es que su hijo lamentablemente le está haciendo daño. Su hijo le está haciendo daño y por difícil que sea para usted, señora Marta, yo se lo tengo que decir, porque esta persona ha hecho un muñeco vudú y lo ha puesto en una caja. Bueno, él no lo hizo, lo mandó a hacer por medio de un brujo, ¿verdad?
2: Ajá.
7: Y puso un muñeco vudú, un muñequito, un monito muy, muy grande para la cajita que pusieron. Lo pusieron en una cajita en forma de ataúd y lo pusieron así todo doblado con muchos alfileres en su espalda, ¿cierto? Y lo que puedo ver aquí realmente es que esto lo mandó a hacer su hijo Alfredo para que, ¿para qué? Para quedarse con la herencia. Porque lo que yo puedo ver aquí también es que la figura paterna ya no está en este bien terrenal. Él ya falleció, ¿verdad?
2: Así es, él ya falleció hace 2 años.
7: Dios mío bendito, hija. Bueno, hija, aquí realmente yo puedo ver esto. Puedo ver esta maldad, puedo ver este daño, y realmente lo que puede pasar aquí es que realmente, pues, Alfredo está viviendo y está pasando por una situación económica muy difícil, ¿cierto? No tiene buena suerte, tiene muy mala suerte, y realmente esta persona es muy ambiciosa, muy ambicioso él, y va a hacer lo que tenga que hacer para él poder estar bien económicamente. ¿De acuerdo? Entonces tenga mucho cuidado con él. Hermana, yo le voy a pedir a usted que me visite. Me va a visitar, le voy a regalar una protección y le voy a ayudar a buscar este muñeco para que usted se pueda liberar de todo este daño que le están realizando. ¿De acuerdo?
2: De acuerdo, yo hago lo que usted me diga.
7: Muy bien, la voy a dejar en la línea. Mi asistente va a tomar la llamada y le va a indicar cuándo la puedo atender primeramente Dios.
2: Sí, muchísimas gracias por recibir mi llamada. Muchas gracias.
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7: 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Tenemos una llamada. ¿Con quien tengo el gusto?
8: Con Marilú.
7: Marilú, Dios y la Virgen me la bendiga. Proporciónme, por favor, su fecha de nacimiento, es tan amable.
8: 5 de octubre de 1982.
7: Usted pertenece al signo de Libra. Las personas nacidas bajo este signo son personas equilibradas. Aquí estoy realizando su carta astral y por medio de su carta astral me logro dar cuenta que usted me está llamando por problemas de salud. Entre estos problemas de salud yo veo que usted ha venido teniendo y sintiendo inflamación en su estómago. También veo estreñimiento. Veo que cuando ese estreñimiento se acaba, porque es temporal, le llega a usted diarrea, ¿sí? Y mucho dolor abdominal, ¿sí? Aparte de eso, veo que hay muy mala energía a su alrededor, en las personas que la rodean. Veo que se presentan como discusiones, que se presentan sin razón alguna y de un momento para otro en su hogar. Yo quiero que usted, por favor, me platique de lo que está pasando en su familia y lo que está pasando con su salud. La escucho, Marilú.
8: Pues mire, lo que pasa es que ya tengo más de un año que la verdad, pues, sí, como usted bien dice, tengo problemas de mi estómago. Supuestamente me dicen los doctores que es colitis nerviosa, pero pues siempre que me pongo mal, pues nunca logran aliviarme. Los medicamentos siento que no me hacen, al contrario, pues se me inflama mucho mi estómago y tengo muchos cólicos. Y pues en mi familia la verdad es que nos la vivimos peleando, discutiendo, por todo nos enojamos, a veces se enferman muy frecuentemente y pues ya no sabemos ni qué pensar. La verdad pensamos que nos están haciendo algo o que algo está pasando, porque ya no se nos hace normal todo esto.
7: Mire, Marilú, aquí efectivamente me puedo dar cuenta que ustedes tienen un enemigo oculto y declarado, y es una persona muy cercana a ustedes, una persona que ha comido y ha compartido una comida o una bebida en su misma mesa. Hay que tener mucho cuidado porque hoy en día no se puede confiar de cualquier persona. Esa persona en la que usted cree que puede confiar, en cualquier momento le va a pagar mal. Y es lo que estábamos viviendo en este caso con usted. Yo aquí claramente me puedo dar cuenta que a usted le han dado una bebida conjurada y ritualizada. Lamentablemente, en esa bebida conjurada y ritualizada a usted le han dado unas micropartículas que entran a su cuerpo. Y estas micropartículas van tomando formas amorfas, unas formas distintas, ¿cierto? Diferente tamaño, diferente forma, y esto está provocando todo ese daño y toda esa inflamación, ese estreñimiento y ese dolor abdominal que usted tiene, ¿cierto? Lo que usted me acaba de decir es muy cierto, ¿sí? El tema de la colitis nerviosa. Estos síntomas que yo pude

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2: 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Que Dios y la Virgen me los bendiga a todos.
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0: Este es el reporte del clima para Fresno y nuestro Valle Central. Te saluda Chuy Vera. Para este sábado esperamos un día completamente despejado. Alcanzaremos 89 grados y la mínima de 59 para esta noche. Para mañana domingo esperamos condiciones similares. Alcanzaremos 94 grados y la mínima de 60. Toma tus precauciones. Mantente hidratado. ¡Feliz sábado!
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0: Este es el reporte del clima para Fresno y nuestro Valle Central. Te saluda Chuy Vera. Para este sábado esperamos un día completamente despejado. Alcanzaremos 89 grados y la mínima de 59 para esta noche. Para mañana domingo esperamos condiciones similares. Alcanzaremos 94 grados y la mínima de 60. Toma tus precauciones, mantente hidratado. ¡Feliz sábado!
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92.1 Enamorada. Oigan, y el que volvió a dar de qué hablar fue Lupillo Rivera, ya que dijo que sí le entraría a hacer música con Cristian Nodal. Imagínense ese dueto con tanto historial en común. Belinda, se te anda juntando el ganado, hermana. Aguas con eso. Seguimos juntitos en este rico fin de semana a través de 92.1.

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0: 92.1 Enamorada. Yo soy Claudia Lamore. Seguimos juntitos en este fin de semana de Día del Padre. Quiero saber qué cosa.
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92.1 Enamorada, ya sabes que aquí el chisme no nos gusta, pero bien que nos entretiene. Y te cuento rapidito, las redes traen fuerte a Shakira porque la captaron con el actor mexicano Manuel García Rulfo. Si lo ubican, el de The Lincoln Lawyer. Nadie ha confirmado nada, pero ya saben que una foto y las redes sociales hasta los anda cazando. Aunque la verdad es que sí se ven muy monos, guapísimos los dos, se harían muy bonita pareja. Quiero saber cómo baila García Rulfo el guaca guaca. ¿Y a ti? Es 92.1 Enamorada. Feliz fin de semana.

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92.1. Enamorada, tengo mensajitos en redes sociales. Dice por acá, Lupita, yo sí heredé el carácter de mi papá y pobre de mi marido. Hablando de Shakira, dice por acá Mario, Shakira no pierde el tiempo.

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0: esa clase de mí?
1: Bastante bien. ¿Llevas mucho tiempo esperándome?
0: Un poco, pero te quiero mucho, mi amor.

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92.1 Enamorada Familia, ya es la 1:00 p.m. Yo soy Claudia Lamore, seguimos juntitos hasta el punto de las 3. A ver, que levante la mano quien creció con reglas rarísimas de papá. Desde aquí se cena todos juntos. Bueno, eso es algo, una tradición muy bonita. Hasta si llegas después de las 10 se cierra la puerta. A ver, mándame tus mensajitos, me encanta leerte. Estamos en Facebook y también en Instagram de 92.1.

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decía, aquí no se desperdicia comida, te comes todo. ¡Ay, qué rico, Marisela! Dice, el mío tenía la regla de que si salías, tenías que contestar el teléfono sí o sí. Saludos, Daniel. Pues eso es algo que deberíamos implementar todavía. Seguimos conectados a través de 92.1. Enamorada.

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enamorada. Y ojo con esto, especialistas dicen que dormir menos de 6 horas constantemente puede afectar memoria, humor y hasta subirle estrés. Así que sí, esas desveladas de TikTok sí pasan factura. Hay que dormir temprano. Seguimos conectados a través de 92.1.

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92.1 Enamorada, yo soy Claudia Lamore. Una hora más juntitos y a esta hora quiero saber, ¿tú qué opinas? ¿Las redes sociales ayudan o destruyen una relación? Mándame tus mensajitos, estamos en Facebook y también en Instagram, nos encuentras como 92.1 Enamorada. ¿Ustedes qué dicen? Los leo.

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92.1 Enamorada. Oigan, díganme si no es cierto. Antes uno peleaba por llegar tarde, ahora por estar en línea y por no contestar. Seamos honestos, ¿cuántos problemas empiezan por un like? Tengo mensajitos, dice por acá Karina, mi ex me revisaba hasta quién veía mis historias. ¡Qué bárbara! Dice por acá César, las redes no arruinan nada, la gente sí. Otro comentario dice, si te oculta el celular, hay gato encerrado. Saludos, Brenda. ¿Y tú qué opinas? Déjame tus mensajitos. Estamos conectados a través de 92.1 Enamorada.

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92.1, enamorada, familia hermosa. Ahora sí llegamos al final. Gracias por acompañarme este rico sábado. Yo regreso mañana en punto de las 11, así que te espero. Te mando un besito tronado, un abrazo bien apretado y ánimo. Que no importa lo que estés pasando, recuerda que lo mejor siempre está por venir. Yo soy Claudia Lamore. Escuchas 92.1. Enamorada.

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Saben, tuve tantos trabajos. Fui lavaplatos, mesero y cocinero, peón y albañil, ayudante de mecánica, un mil usos cualquiera.

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